0: sobre Pedro Camil. Que Dios te bendiga, siervo. Adelante.
1: Yo sé que usted se sabe.

va a estar en ese fracaso. Dios va a estar en ese momento de dolor. Dios va a estar en ese negocio en todo tiempo. ¿Cuántos confían en las promesas de Dios y creen que no estamos solos? Dale un aplauso al Rey de Reyes y Señor de Señores.

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pero en medio de ese tiempo Dios no nos ha dejado. 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Dios va a estar en ese fracaso. Dios va a estar en ese momento de dolor. Dios va a estar en ese negocio en todo tiempo. ¿Cuántos confían en las promesas de Dios y creen que no estamos solos? Dale un aplauso al Rey de Reyes y Señor de Señores.

Dios va a estar en ese fracaso. Dios va a estar en ese momento de dolor. Dios va a estar en ese negocio en todo tiempo. ¿Cuántos confían en las promesas de Dios y creen que no estamos solos? Dale un aplauso al Rey de Reyes y Señor de Señores.

Dios va a estar en ese fracaso. Dios va a estar en ese momento de dolor. Dios va a estar en ese negocio en todo tiempo. ¿Cuántos confían en las promesas de Dios y creen que no estamos solos? Dale un aplauso al Rey de Reyes y Señor de Señores.

sea tu condición. Alguien me decía, mi mamita la tengo en silla de ruedas. Pero en medio de ese tiempo Dios no nos ha dejado.

Dios va a estar en ese fracaso. Dios va a estar en ese momento de dolor. Dios va a estar en ese negocio en todo tiempo. ¿Cuántos confían en las promesas de Dios y creen que no estamos solos? Dale un aplauso al Rey de Reyes y Señor de Señores.

cual sea tu condición. Alguien me decía, mi mamita la tengo en silla de ruedas. Pero en medio de ese tiempo Dios no nos ha dejado.

va a estar en ese fracaso. Dios va a estar en ese momento de dolor. Dios va a estar en ese negocio en todo tiempo. ¿Cuántos confían en las promesas de Dios y creen que no estamos solos? Dale un aplauso al Rey de Reyes y Señor de Señores.

tiempos difíciles. Si acaso mucha pata clamar y chapir chariga, Dios, Señor, no me dejes. Que tú ni caminas fuertes aplausos a Dios.

0: tasi calli que la capi calla gloria a Dios.
1: Son las 8:37. Son las 8:37. Son las 8:37. Son las 8:37.

¿Cuántos dicen gloria a Dios? Que sea el centro de nuestra casa, que sea el centro de nuestro hogar. Los dardos, las flechas, las saetas, las piedras que tira Satanás vienen de día y de noche, a cada momento no paran, pero hay un poder sobrenatural que ha dicho: no te dejaré ni te desampararé, yo estaré contigo todos los días hasta el fin del mundo, ha dicho Jehová de los ejércitos. ¿Alguien que me ha escuchado?

escuche esto. Eso así mero. Escuche esto. Yo siento que nuestro corazón está partido en muchos pedazos. Estamos perdidos con nuestra pareja, perdidos en nuestro negocio. Muchos de los que están aquí, su corazón no está aquí, su mente no está aquí. Su cuerpo está aquí, pero su corazón está en otro lugar. ¿Quién le está robando la bendición a usted? ¿Quién le está robando el gozo a usted? Porque ya no tiene unción del Espíritu Santo. Porque cuando cantamos son cantos raquíticos, cantos sin poder, cantos sin ninguna unción. Creo que el diablo se ríe de escuchar nuestros cantos. Necesitamos cantar como gritaron Josué, diciendo: gloria a Dios. Y los muros se cayeron, y los muros de Jericó se cayeron. Alguien que grite gloria a Dios esta noche.

A partir de hoy mi vida va a ser para ti, para nadie más. Mi corazón, mi amor, mis sentimientos. Jesús, Jesús.

este siguiente canto. Eres polvo, nada más, nada tienes, nada es tuyo. Eres polvo, nada más, lo cantamos en esta preciosa tarde, apreciables hermanos. Lo cantamos alegremente en esta tarde.

0: Cristo Jesús. Chay a lo mejor, chay a lo mejor, chay a Dios.
1: Dice uno de los pasajes de la Biblia, podríamos cantar.

0: estamos agradecidos, Padre.
1: ¿Cuántos dicen gloria a Dios? Que Él sea el centro de nuestra casa, que sea el centro de nuestro hogar. Los dardos, las flechas, las saetas, las piedras que tira Satanás vienen de día y de noche a cada momento, no paran, pero hay un poder sobrenatural que ha dicho: no te dejaré ni te desampararé, yo estaré contigo todos los días hasta el fin del mundo, ha dicho Jehová de los ejércitos. Alguien que me ha escuchado

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Escuche esto. Yo siento que nuestro corazón está partido en muchos pedazos. Estamos perdidos con nuestra pareja, perdidos en nuestro negocio. Muchos de los que están aquí, su corazón no está aquí, su mente no está aquí. Su cuerpo está aquí, pero su corazón está en otro lugar. ¿Quién le está robando la bendición a usted? ¿Quién le está robando el gozo a usted? Porque ya no tiene unción del Espíritu Santo. Porque cuando cantamos son cantos raquíticos, cantos sin poder, cantos sin ninguna unción. Creo que el diablo se ríe de escuchar nuestros cantos. Necesitamos cantar como gritaron Josué, diciendo: gloria a Dios, y los muros se cayeron, y los muros de Jericó se cayeron. Alguien que grite gloria a Dios esta noche.

ofrécelo en esta tarde. A partir de hoy mi vida va a ser para ti, para nadie más. Mi corazón, mi amor, mis sentimientos. Jesús, Jesús.

al rey Saúl como el hombre que descuidó la presencia de Dios, pero nos muestra al rey David como el hombre que amó la presencia de Dios, tanto que él hizo que el arca regresara. Mas antes que regresara a Israel, el arca estuvo en la casa de un hombre llamado Obed-edom. Obed-edom representa aquel que le da lugar a la presencia de Dios en su casa. La Biblia dice, 2 Samuel 6:12, que cuando el arca estuvo, prosperó todo. Y esta hora vamos a declarar una palabra sobre tu vida. Vamos a declarar esta palabra sobre tu vida en el nombre poderoso de Jesús, porque en este 2019 Dios te va a sorprender. Yo declaro en el nombre de Jesús que así

0: Hay algo especial que el Señor me demuestra. Cuando tú dices gloria a Dios, y el Señor Amén. Está derramando.
1: Cantamos esa alabanza en esta noche. Señor, ayuda a tu siervo. Gloria a Jesús.

Hay algo especial que el Señor me demuestra. Cuando tú dices gloria a Dios,

y Saúl como el hombre que descuidó la presencia de Dios, pero nos muestra al rey David como el hombre que amó la presencia de Dios, tanto que él hizo que el arca regresara. Mas antes que regresara a Israel, el arca estuvo en la casa de un hombre llamado Obed-edom. Obed-edom representa aquel que le da lugar a la presencia de Dios en su casa. La Biblia dice, 2 Samuel 6:12, que cuando el arca estuvo, prosperó todo. Y esta hora vamos a declarar una palabra sobre tu vida. Vamos a declarar esta palabra sobre tu vida en el nombre poderoso de Jesús, porque en este 2019 Dios te va a sorprender. Indo rabaistikirama, iraikindo runananamaikirama. Yo declaro en el nombre de Jesús que así

¿Qué espera el pecador, mi Señor? Galardón, el tema de esta alabanza, hermanos. Jóvenes, medita las letras de esta alabanza. Es un mensaje, hermanos.

bendición. Alguien me decía, mi mamita la tengo en silla de ruedas. Pero en medio de ese tiempo Dios no nos ha dejado.

Dios va a estar en ese fracaso. Dios va a estar en ese momento de dolor. Dios va a estar en ese negocio en todo tiempo. ¿Cuántos confían en las promesas de Dios y creen que no estamos solos? Dale un aplauso al Rey de Reyes y Señor de Señores.

va a estar en ese fracaso. Dios va a estar en ese momento de dolor. Dios va a estar en ese negocio en todo tiempo. ¿Cuántos confían en las promesas de Dios y creen que no estamos solos? Dale un aplauso al Rey de Reyes y Señor de Señores.

cual sea tu condición. Alguien me decía, mi mamita la tengo en silla de ruedas, pero en medio de ese tiempo Dios no nos ha dejado.

Dios va a estar en ese fracaso. Dios va a estar en ese momento de dolor. Dios va a estar en ese negocio en todo tiempo. ¿Cuántos confían en las promesas de Dios y creen que no estamos solos? Dale un aplauso al Rey de Reyes y Señor de Señores.

Dios va a estar en ese fracaso. Dios va a estar en ese momento de dolor. Dios va a estar en ese negocio en todo tiempo. ¿Cuántos confían en las promesas de Dios y creen que no estamos solos? Dale un aplauso al Rey de Reyes y Señor de Señores.

condición. Alguien me decía, mi mamita la tengo en silla de ruedas. Pero en medio de ese tiempo Dios no nos ha dejado.

Dios va a estar en ese fracaso. Dios va a estar en ese momento de dolor. Dios va a estar en ese negocio en todo tiempo. ¿Cuántos confían en las promesas de Dios y creen que no estamos solos? Dale un aplauso al Rey de Reyes y Señor de Señores.

tiempos difíciles. Si acaso mucha pata que la mar y chapirucharica Dios, Señor, no me dejes. Que tú ni caminas fuertes aplausos a Dios.

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1: Son las 7:52. Son las 7:52. Son las 7:52.

¿Cuántos dicen gloria a Dios? Que sea el centro de nuestra casa, que sea el centro de nuestro hogar. Los dardos, las flechas, las saetas, las piedras que tira Satanás vienen de día y de noche a cada momento, no paran, pero hay un poder sobrenatural que ha dicho: no te dejaré ni te desampararé, yo estaré contigo todos los días hasta el fin del mundo, ha dicho Jehová de los ejércitos. ¿Alguien que me ha escuchado?

Escuche esto. Eso así mero. Escuche esto. Yo siento que nuestro corazón está partido en muchos pedazos. Estamos perdidos con nuestra pareja, perdidos en nuestro negocio. Muchos de los que están aquí, su corazón no está aquí, su mente no está aquí. Su cuerpo está aquí, pero su corazón está en otro lugar. ¿Quién le está robando la bendición a usted? ¿Quién le está robando el gozo a usted? Porque ya no tiene unción del Espíritu Santo. Porque cuando cantamos son cantos raquíticos, cantos sin poder, cantos sin ninguna unción. Creo que el diablo se ríe de escuchar nuestros cantos. Necesitamos cantar como gritaron Josué, diciendo: gloria a Dios, y los muros se cayeron, y los muros de Jericó se cayeron. Alguien que grite gloria a Dios esta noche.

ofrécelo en esta tarde. A partir de hoy mi vida va a ser para ti, para nadie más. Mi corazón, mi amor, mis sentimientos. Jesús, Jesús.

siguiente canto. Eres polvo nada más, nada tienes, nada es tuyo. Eres polvo nada más, lo cantamos en esta preciosa tarde, apreciables hermanos. Lo cantamos alegremente en esta tarde.

0: a Cristo Jesús. Chay a lo mejor, chay a lo mejor, chay a Dios.
1: Dice uno de los pasajes de la Biblia.

Dardos, las flechas, las saetas, las piedras que tira Satanás vienen de día y de noche, a cada momento no paran, pero hay un poder sobrenatural que ha dicho: no te dejaré ni te desampararé, yo estaré contigo todos los días hasta el fin del mundo, ha dicho Jehová de los ejércitos. Alguien que me ha escuchado, que aplauda fuerte.

0: estamos agradecidos, Padre.
1: ¿Cuántos dicen gloria a Dios? Que sea el centro de nuestra casa, que sea el centro de nuestro hogar. Los

escuche esto. Eso así mero. Escuche esto. Yo siento que nuestro corazón está partido en muchos pedazos. Estamos perdidos con nuestra pareja, perdidos en nuestro negocio. Muchos de los que están aquí, su corazón no está aquí, su mente no está aquí. Su cuerpo está aquí, pero su corazón está en otro lugar. ¿Quién le está robando la bendición a usted? ¿Quién le está robando el gozo a usted? Porque ya no tiene unción del Espíritu Santo. Porque cuando cantamos son cantos raquíticos, cantos sin poder, cantos sin ninguna unción. Creo que el diablo se ríe de escuchar nuestros cantos. Necesitamos cantar como gritaron Josué, diciendo: gloria a Dios. Y los muros se cayeron, y los muros de Jericó se cayeron. Alguien que grite gloria a Dios esta noche.

A partir de hoy mi vida va a ser para ti, para nadie más. Mi corazón, mi amor, mis sentimientos. Jesús, Jesús.

0: Son las 8:42. Son las 8:42.
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0: Son las 8:42. Son las 8:42.
2: Levanta las manos al cielo conmigo y repite: Señor, levanto mis manos, aunque no tenga fuerzas, aunque tenga mis problemas. Confiésalo con tus labios. Todo el mundo cantando conmigo.

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hemos escuchado este bonito alabanza por acá. Con esta manera solista, Ana Rebeca lleva como tema La senda ancha de Jare. Se titula este bonito alabanza que ya hemos escuchado en esta hora de la mañanita. Bueno, así que entonces, una excelente mañanita. Hay cada uno de ustedes nuevamente, pueblo de Dios. Bueno, ya que entonces estamos en este día. Marites, estamos en la fecha 15 de septiembre del 2026. ¡Wow! Así que entonces, mis hermanos, les deseo un feliz día. Martes, ahí cada uno de ustedes. Entonces, que Dios me los bendiga de una manera muy grande, muy especial, muy poderosa, obviamente. Ahí los que hacen que trending nuevamente en sintonía, escuchando Estéreo y La Fortaleza a través de la frecuencia 93.5 FM. Y sus afiliados, Estéreo y La Voz del Mesías, Daniel Estéreo, que como también ahí los que ya se encuentren de nuevamente conectaditos con nosotros a través de la aplicación como Túnel Radio, a través de la aplicación como MyTunel Radio. Hay muchas gracias ahí cada uno de ustedes y los que ya se encuentren conectaditos de nuevamente con nosotros, mis hermanos, hermanas. Ahí saluditos ahí cada uno de ustedes. Por el nombre en esta hora de la mañanita, el pueblo de Dios. Así que entonces, ya que sean bienvenidos y bienvenidas a través de las diferentes programaciones, el que vamos a tener en este día, martes. Ajá, así que entonces, bueno, quizás usted ahí ya se encuentre trabajando de nuevamente, mis hermanos. Pues bueno, hay que echarle con ganas. Así que entonces, escucharemos este bonito alabanza por acá. Con mi casa yo llevo como tema Oír tu voz. Se titula este bonito alabanza.

Mientras que entonces, ahí estamos, ahí estamos. Ya hemos escuchado este bendecido alabanza por acá con nuestra hermana solista Marita Griselda Escotoya, que va como tema Eres mi sanador. Se titula este bendecido alabanza que ya hemos escuchado en esta maravillosa hora de la mañanita. Así que por acá escucharemos más de las alabanzas para bendecirles sus vidas. Ahí cada uno de ustedes entonces, pueblo. Así que por acá escucharemos este bendecido alabanza por acá con nuestro hermano César Cetino. Lleva como tema cuando termina mi carrera en este mundo. Se titula este bendecido alabanza. Así que por acá escucharemos este bendecido alabanza para bendecirles cada vida.

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1: son las 9:42.

Vamos, ya hemos escuchado este bonito alabanza por acá. Cuando salí mi Eva como tema, qué amor y tan grande nuestro Cristo en el Calvario. Se titula este bendecido alabanza que ya hemos escuchado entonces. Así que por acá viene más de las alabanzas. Por acá escucharemos este siguiente alabanza por acá con grupo Sinaí, Eva como tema. Lleva como tema Si Tuvieras Fe, se titula este bonito alabanza. Así que entonces por acá es...

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Buenas entonces, así estoy incluyendo estas bonitas alabanzas de mucha bendición y hemos escuchado este bendecido alabanza por acá con tu Getsemaní. Lleva como tema, tú eres rey, se titula este bonito alabanza que ya hemos escuchado entonces, así que por acá viene más de las alabanzas. Por acá escucharemos este siguiente alabanza por acá.

guys, tenemos este siguiente alabanza por acá con nuestra hermana solista Petrona González y lleva como tema Hoy más que nunca, Señor, yo te amo. Se titula este bendecido alabanza. Así que por acá escucharemos este bonito alabanza.

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Son las 10 con 25 minutos.

0: hemos escuchado este bonito el avance por acá. Con tu hit de manilla va como tu ima, ayúdame, se titula este bonito el avance que ya hemos escuchado en esta hora de la mañanita. Así que entonces escucharemos este siguiente el avance por acá con este Rosario. Ya va como tu ima, la oración, se titula este bonito el avance. Ya estamos en la hora 10 de la mañanita, pasados los 32 minutos, hora de Guatemala. Así que entonces, así que entonces, por acá, escuchemos este bendecido el avance.
1: La oración es tener un encuentro contigo, Jesús, por eso te canto este canto.

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1: ¿Crees que necesitas tan?
2: Por eso le cantamos con gozo. ¡Le damos un fuerte

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Bien, amados hermanos y hermanas, aleluya. En esta preciosa tarde, amados hermanos, aleluya. Que Dios les bendiga a cada uno de ustedes, amados hermanos, una vez más. Una vez más que el Señor nos regale la oportunidad de estar un momento delante de la presencia del Señor, porque solamente por Él estamos aquí, amados hermanos. Una vez más, amados hermanos, vamos a estar con ustedes. ¿De dónde me está escuchando en esta preciosa tarde? El privilegio que el Señor nos da, amados hermanos, de que vamos a hablar un momento la palabra del Señor. Nosotros, amados hermanos, como creyente, como hijo del Señor, nosotros hemos venido delante la presencia del Señor a hablar la palabra, hablar lo que el Señor ha hecho con nosotros, lo que el Señor, amados hermanos, ha hecho cosas grandes. Por eso nosotros, amados hermanos, hablamos la palabra del Señor a los demás, que también las personas, también que ellos alcancen también la misericordia del Señor, porque nosotros, no solo para nosotros la bendición, la vida eterna, sino también para ti, amado amigo, amado amiga, es para ti también la bendición, para ti también la vida eterna, porque el Señor, Él nos llamó a hacer su voluntad. Él nos llamó a anunciar la palabra a los demás que todavía no han conocido, no han llegado al conocimiento, a la palabra del Señor. El privilegio que el Señor nos da, amados hermanos, de hablar un momento la palabra del Señor a través de la emisora, a través por internet, amados hermanos, por eso nosotros no nos cansemos de hablar, de anunciar la palabra. No venimos a nosotros a hablar nuestra propia palabra, no venimos a hablar de nuestras propias palabras. Nosotros, ¿qué pasamos esta semana? ¿Qué, amados hermanos, nosotros hemos venido a anunciar la verdad? Amados hermanos, por eso yo le animo con todo mi corazón. ¿A dónde me está escuchando? ¿A dónde me estás viendo? Quizá la emisora no se pudo transmitir, pero esperemos en el Señor. El día de mañana, que la hermana locutora, ella que va a transmitir a la emisora donde estamos, de nuestro horario del programa, amados hermanos, aleluya. 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Un cabalich, un ben balich, chive, amados hermanos, reish iskopri hogar, reish iskopri uchoch, iskopri tienda, iskopri chat, donde que van a visualizar este programa. Quiere Dios, shokupan llamar, quiere Dios, shokupan pnok, rech, que katsihok pnok la palabra, que katsihok pnok. Amados hermanos, tenemos un Salvador.

apresurarnos una porción de la palabra del Señor, la cual encontramos en el libro de Salmos, capítulo 15, versículo 1. Amados hermanos, en esta preciosa tarde, amados hermanos, dice así la palabra del

Padre, tú que habitas en el trono de la gracia, en esta preciosa tarde, Señor, muchas gracias por todo lo que tú has hecho con nosotros. En esta

Señor, que todavía hay almas que todavía no te conoce. Sabemos, Señor, que todavía hay personas, Señor, que no quieren.

Padre, ayúdalo, Señor. Fortalece a cada vida. Ayúdalo, Señor, a predicar tu palabra. Porque el propósito

La oración escapó ante la presencia del Señor. Amados hermanos, aleluya. Quizá vive Cristo, amados hermanos, que van a visualizar, amados hermanos, pero Dios que suba a bendecir, Dios.

al Señor. Amados hermanos, en esta preciosa tarde, vamos con la palabra del Señor. Sabemos que el minuto siempre corre. Amados hermanos, el Señor nos

Amados hermanos, yo no he venido a hablar palabra aquí, sino el Señor me llamó a hablar de la palabra del Señor. Por eso queremos aprovechar en estos minutos, amados hermanos, hablar un momento la palabra del Señor. Amados hermanos, en esta preciosa tarde, ahora, amados hermanos, queremos escuchar, amados hermanos,

Amados hermanos, ¿cómo caminar el Espíritu diariamente? Amados hermanos,

la guía del Espíritu Santo. Amén, amados hermanos. ¿De dónde dice, amados hermanos? Vamos, en el libro de Salmos, capítulo 143, versículo

Salmo 143, versículo 10. Aleluya, gloria al Señor. Salmo 143, versículo 10, dice así la palabra del Señor. Enséñame.

amados hermanos, como le digo, amados hermanos, cómo caminar el Espíritu diariamente. Amados hermanos, la palabra del Señor nos habla a nosotros como creyentes, como hijo del Señor. Nosotros ya estamos en el camino del Señor. Nosotros ya conocemos la verdad del Señor. Por esto, amados hermanos, el Señor nos dice, amados hermanos, cómo caminar el Espíritu diariamente. Amados hermanos, comienza.

y a la guía del Espíritu. Amados hermanos, aquí la palabra del Señor. Sabemos, amados hermanos, que la vida de un hombre, amados hermanos, un hombre, amados hermanos, hizo la voluntad del Señor. Él, amados hermanos, él decía, amados hermanos, enséñame a hacer tu voluntad porque tú eres mi Dios. Amados hermanos, sabemos que la vida de un siervo, de un hombre de Dios, que él decía, amados hermanos, estas palabras, amados hermanos, David, amados hermanos, él decía, enséñame

porque él reconoce que su Dios es poderoso. Este hombre, él está

usted, amado hermano, amada hermana. Queremos hacer la voluntad del Señor. Si nosotros queremos, amados hermanos,

la presencia del Señor diariamente, conforme la voluntad del Señor, conforme la voluntad de nuestro Dios. Porque el Señor, amados hermanos, este hombre, él decía: enséñame a hacer tu voluntad. ¿Y cómo hacer la voluntad del Señor? Amados hermanos, ¿cómo podemos hacer la voluntad del Señor? Rendir, acudir, amados hermanos, todos los días, servir, amar al Señor. Amados hermanos, porque el Señor, Él nos da a entender, amados hermanos, que nosotros como creyentes debemos, amados hermanos, que nosotros vivir en la palabra del Señor, pedir dirección, que el Señor nos enseñe cada día cómo podemos hacer la voluntad de Él, porque Dios quiere que nosotros hagamos la voluntad. Por eso, amados hermanos, este hombre

El Dios de este hombre es más poderoso. Pero amados hermanos, Dios, amados hermanos,

el deseo de la carne, el deseo del mundo, hay muchos, amados hermanos, pero si nosotros contamos las cosas, el deseo de la carne, nosotros, amados hermanos, nos metemos debajo la autoridad del Señor. Amados hermanos, por esto, mis amados hermanos, dice la comentario.

La guía del Espíritu, del Espíritu. O sea que el Señor, si nosotros nos sometemos, si nosotros, amados hermanos, nos humillemos delante de la presencia del Señor, si nosotros, amados hermanos,

de la voluntad del Señor. Por eso, amados hermanos, nosotros, amados hermanos, cada uno, a cada uno de nosotros, tomar el control de nuestra vida, de confiar en el Señor cada día, en una guía superior, ya sea Dios, el universo, a la vida. Sabemos, amados hermanos, que el Señor, Él nos ve, Él nos está viendo cada día, amados hermanos.

Potuiru Casleman, Fru David, supan reconocer que haber ni me la fiesta una fluvida. Tú eres Fru David, supi, hasta la van a enseñar, que van la voluntad. Amados hermanos, no porque David.

Anda belum tahu, tim Anda belum tahu, The Chat Radio. ¿Cuál será la voluntad del Señor? Amados hermanos,

Señoría, amados hermanos, ¿crees que cómo caminar en el Espíritu diariamente? Así que como te ojo, así que como te ojo, esta anchita la palabra del Señor. Amados hermanos, que colic un Dios, profilachín, que colic un Dios, oprocalado. Amados hermanos, por eso, amados hermanos, no tenemos que controlar nuestra

hijos que sean por Dios, que sepan servir al Señor. Y a ver Dios que sepan guiar, si capta la dirección, crea al Señor. Si capta la dirección, haré que sepan guiar conforme el Espíritu. Pero de qué manera, amados hermanos, que ocupan guiar Dios. Por eso, el punto número uno, amados hermanos, comienza con rendición. Ríndete diariamente a la voluntad, quiere decir ocupan rendirte a la presencia del Señor cada día. Amados hermanos,

Amados hermanos, el segundo dice, amados hermanos, llenarse de la palabra. Medita en las escrituras para renovar tu mente y entender los caminos de Dios. Amados hermanos, llenarse de la palabra. ¿Cómo podemos llenar de la palabra, amados hermanos? Vamos a leer Josué 1:8, amados hermanos. Josué 1:8, amados hermanos. Ahí nos dice, amados hermanos, Josué capítulo 1, versículo 8. Nunca se apartará de tu boca este libro de la ley, sino que de día y de noche meditarás en él para que guardes y hagas conforme a todo lo que en él está escrito, porque entonces hará prosperar tu camino y todo te saldrá bien. Amados hermanos, ¿cómo podemos te llenar de la palabra del Señor? Amados hermanos, no podemos comer las sagradas escrituras sino a través leyendo, estudiando de la palabra del Señor. Amados hermanos, Dios le dijo a Josué, porque sabemos Josué también un joven. Amados hermanos, se quedó cuando Moisés murió. Amados hermanos, Josué.

Amados hermanos, no debemos de apartar de la palabra del Señor. No debemos de apartar en el camino del Señor. Amados hermanos, para renovar de nuestra mente, para llenar de nuestro corazón. Por eso dice llenarse de la palabra. Medita en las Escrituras para renovar tu mente y entender los caminos de Dios. Amados hermanos, la palabra del Señor tan preciosa, la palabra del Señor tan preciosa, que la palabra nos dice, amados hermanos, debemos de llenar de la palabra del Señor, llenar nuestra mente, llenar de nuestro corazón de la palabra.

El Señor le dice a Josué: nunca se aparta de tu boca a este libro. Amados hermanos, Josué no se apartó. Josué, amados

amados hermanos, de no dejar, de no apartar en el Señor, sino amados hermanos, que nosotros debemos de meditar la palabra, de guardar la palabra de nuestro

pero de qué manera. Hasta malos hermanos, si no el ejemplo. ¿Cómo fue? Haremos un tosis, haré escribir la palabra.

la palabra del Señor. Vamos a animar, amados hermanos, porque el Señor ha recojubanguillar. El Señor, amados hermanos, ha recojubanguillar. Renovar la mente según cambiar nuestra manera de pensar, alinearla con la verdad de Dios y dejar atrás los patrones mundanos. Quiero decir, para alcanzar una renovación, cambiar nuestra manera de pensar, alinearla con la verdad del Señor, con la palabra. Amados hermanos, llenarse de la palabra.

¿Qué estás pensando? Pensando las cosas del mundo. Mi Dios, nos quieren, amados hermanos. Vean, nosotros debemos de dejar, amados hermanos.

a los patrones mundanos. Amados hermanos, ¿cuáles de los patrones que mundanos? Hay muchas cosas que el mundo ofrece. Pero si nosotros queremos alinear a la verdad del Señor, tenemos que dejar todo.

Dios. Ángel, amados hermanos. Amados hermanos, el Señor nos habla. Vamos a buscar otro versículo. Amados hermanos, Romanos. Amados hermanos, capítulo 12, versículo 2.

Amados hermanos, Pablo, amados hermanos, él habla a la iglesia en Roma, amados hermanos. Pablo exhorta a la iglesia, a la vida de los creyentes, amados hermanos. Amados hermanos, exhorta a los creyentes.

Por eso, mis amados hermanos, el apóstol Pablo, ellos van a enseñar, ellos van a exhortar la iglesia de Roma, amados hermanos, como amados hermanos, no deben imitar los malos actos. Amados hermanos,

en las obras de tus manos. David, él acordaba en los días atrás. David, amados hermanos, él reflexionaban la obra del Señor que ha hecho con él. No sé si usted, amado hermano, amado hermano, recuerde todavía las obras del Señor que ha hecho en su vida. Amados hermanos, nosotros tenemos que acordar de la maravilla del Señor, la obra del Señor que el Señor hizo con nosotros. Debemos, amados hermanos, de mantener la palabra dentro de nuestro corazón, nuestra mente. No nos dejamos de leer, estudiar de la palabra. Amados hermanos, en esta preciosa tarde, este fue un pequeño meditación. Espero que usted se goza con la palabra del Señor. Amados hermanos, queremos escuchar una preciosa alabanza, amados hermanos. Hermanos, que el Señor, amados hermanos, que el Señor, amados

0: Voy a orar, amados hermanos. Ya al minuto, ya se termina, amados hermanos. Voy a orar un momento. Señor amado, Dios chela, Señor, ya van a permitir, Padre. Se ha hecho un privilegio, sin que jeural, Señor, sin que jeural palabra. Si hach pnura tzich, Señor, Dios chelasha ya, chue Dios amado. Arepawa chanim, Señor, kapam finalizar wa, el programa, Señor, shaya chke papá. La palabra kubich chke, Señor, que cada día, capa meditar a palabra, Señor, chupamre canimar mente, cómo podemos caminar en el Espíritu diariamente, Señor, de no apartar de ti, Señor amado, ayúdanos, Señor, que no miramos atrás, que no miramos a los lados, sino miramos, ponemos nuestra mirada por delante. Señor, ayúdanos, Señor amado, Señor del cielo, te necesito. De tu Santo Espíritu, guíanos, Señor. Dame el anhelo, Señor amado, de servirte con corazón dispuesto, con corazón humillado, contrito, humillado, Señor. Cada día, Señor, que el tiempo que tú nos das todavía, Señor, debemos de aprovechar, porque el tiempo se termina, el tiempo se acaba, Señor. Gloria y momento tú, Señor, nos da. Gracias, Padre, gracias, Señor, por esta hermosa tarde. Aquí estoy. También, Señor, te ruego, Padre, por el culto. Entre breve minuto, Señor, comience el culto a un tiempo de restauración. Queremos, Señor, que haya reconcilia. Queremos, Señor, que haya conversión en esta tarde. El evento, Señor, han programado, Señor del cielo, ya va a llegar el momento, Señor. Vamos a estar gozando de tu presencia. Ya va a llegar el momento, Señor, de recibir tu bendición, recibir tu palabra, Señor. Señor amado, convierta a los amigos, Señor, llévalo, Padre. Queremos, Señor, que haya conversión. Queremos, Señor, que se salvan las almas, Señor. ¿Cuántas almas? ¿Cuántas personas, Señor, Dios mío? Perdido en el vicio, perdido en el drogadicto, perdido en el pecado, Señor. Pero gracias. Ayúdalo, mi hermano, que va a predicar tu palabra. Ayuda, Señor, mi hermano pastor, también. Gracias. Ayúdalo, Señor, gracias porque tú has levantado un pastor que nos habla de tu verdad, Señor. Señor amado, gracias. Señor, en esta preciosa tarde en tus manos ponemos, Señor, todas las necesidades, Señor, en tus manos ponemos todo. Sabemos que solo tú tienes el control de nuestra vida. Sabemos, Señor, solo tú, no hay otro, Señor amado. Muchas gracias, si tú nos permite la próxima semana, Señor, si tú nos permite, Señor, vamos a estar una vez más hablando, anunciando tu verdad, Padre. Pero si tú vienes, Señor, en esta noche, Pero si tú vienes en este momento, el día de mañana, Señor, acuérdanos, Señor amado. Queremos ir, queremos llegar donde tú estás, Maestro. Padre, muchas gracias por permitirnos, Señor. Aleluya, gloria al Señor. Amén, gloria al Señor.
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0: Pues ya hemos escuchado este bonito alabanza por acá con Sandra Marina. Lleva como tema la bondad de Dios y titula este bonito alabanza que ya hemos escuchado. Entonces, así que por acá escucharemos este siguiente alabanza por acá. Como Anuila a Patricia, lleva como tema... quiero llorar en tus brazos, se titula este bonito alabanza, así que por acá escuchemos.
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Si hemos escuchado este bonito el avance por acá con nuestra hermana solista Catarina Tumoridóñez, y va como tema cantada Jehová, cántico nuevo. Se titula este bonito alabanza que ya hemos escuchado. Entonces, ya solo nos resta como 20 minutos para puntualizar una de la tarde. Así que entonces, por acá,

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Así que entonces, es

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1: Gloria al Señor. Dice la Biblia, este es el día que hizo Jehová. Nos gozaremos y nos alegraremos.
0: Son las 12:49.

0: Bueno, es que entonces ya hemos escuchado este bonito alabanza por acá.
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0: Con nuestra hermana solista Eva Pérez, y lleva como tema Jerusalén, se titula este bonito alabanza que ya hemos escuchado entonces. Así que, ya que sean bienvenidos y bienvenidas ahí de nuevamente a través de la programación Alabanzas de Cuerdas y Alabanzas de Avivamientos en esta hora de la tarde, ya que entonces por acá les voy a dejar con estos bonitos alabanzas de cuerdas y alabanzas de aviamiento. Escucharemos este bonito alabanza por acá con Don Libano. Lleva como tema las bodas de Canaán. Escuchemos. Oye.

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2: Es la 1:09.

Sí, Señor. Los justos se alegran en ti, Dios. Los redimidos te cantan esta noche. Los redimidos de Jehová levantan canción de amor con gritos de júbilo.

Y queremos comenzar esta noche hermosa recordando estos coros pentecostales en la voz de mi papito, el hermano Julio Elías. Dale un aplauso grande a Cristo Jesús. Quiero que aplauda, quiero que

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así como aquella mujer, Señor, hace 2000 años. Necesito solamente tocar el borde de tu manto, solamente extender su mano y tocar con fe el borde de tu manto, Señor. Así esta noche, hoy, como un pueblo, Señor, queremos extender nuestras manos a ti. Que liberes nuestra alma, nuestra mente, que restaure nuestra vida, Dios, para llegar a la estatura del varón perfecto. Así como aquella mujer, quizá hemos gastado todo, intentado todo. Dice la Biblia que hasta lo último ella había intentado y no le iba bien, le iba peor, dice. Pero esa vez ella escuchó que el maestro pasaba por la ciudad, que Jesús pasaba por su ciudad. Oh, querido hermano, Jesús está pasando tu ciudad este momento. Él está pasando con un manto de misericordia, extendiéndote a ti su amor, su perdón. Él quiere levantarte. Él no te quiere ver derrotado. Él no te quiere ver abatido. Solo extiende tu fe, como aquella mujer lo hizo. Él está pasando.

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hemos escuchado este bonito alabanza por acá con nuestra hermana Juana Glendi y lleva como tema. Uy, amigo mío, si titula este bonito alabanza, así que por acá escucharemos este siguiente alabanza por acá con José Melis y lleva como tema Por Gracias Salvo Soy. Se titula este bonito alabanza, escuchemos.

escuchado este bonito el avance por acá con Julio Elías y va como tema cara a cara, así titula este bonito el avance que ya hemos escuchado entonces, así que por acá escucharemos este siguiente el avance por acá con los auténticos Arca de Noé. Lleva como tema la tormenta, se titula este bonito alabanza, escuchemos.

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Ekriko lo que la lectura chusir Dios, siempre va por el libro del libro de Proverbios, capítulo 3 y versículo 1 chlan siempre wa kinyaus kishikwa pubir Padre, Hijo, Espíritu Santo, Jehová kupir. Hijo mío, no te olvides de mi ley, tu corazón guarda mis mandamientos, porque largura de día y año de vida en paz te aumentará. Nunca se apartará de ti la misericordia y la verdad. Atala tu cuello, escríbele en la tabla de tu corazón. Hallará gracia.

tu corazón no te apoye en tu propia prudencia. Amén, gloria al Señor. 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Amén, gloria al Señor. 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

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Volvió pues Jesús, de cierto, os te digo, yo soy la puerta de las ovejas. Todos los que antes de mí vinieron, ladrón son saltadores, pero no lo oyeron las ovejas. Yo soy la puerta, el que por mí entraré será salvo. Entrar, saldará, hallará pastor. El ladrón no viene sino para hurtar y matar y destruir. Yo he venido para que tenga vida, para que tenga en abundancia. Aleluya, gloria al Señor. 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
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Pruébalo ahora. Cuanto más lo uses, más te va a encantar. Pero haré Dios haré shuyarubi cherkchaki. La uso varias veces al día. Más el saldará que no es el patrón de quien no son propias las ovejas. Venir al lobo y dejar las ovejas huyen el lobo. Arrebata las ovejas. 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
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Así que él saldrá. Huyen porque es él. Saldrá y no lo importante las ovejas. 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
Aleluya, gloria al Señor. 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

De esta manera llegamos a la parte final del programa radial. Y aquí yo estoy a la puerta y llamo. Si alguno oye mi voz y abre la puerta, y entraré a él y cenaré con él y él conmigo. 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

Estuvo bonito el avance por acá con Grupo de Salvación. Va como tema, la salvación está para todos. Se titula este bendecido alabanza que ya hemos escuchado. Sigue por acá, escucharemos este siguiente alabanza por acá con esa manana Silvia Ordóñez. Y va como tema, mi amigo fiel.

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Gloria al Señor en esta bendecida hora de la tarde, hermanos. Padre, Hijo y Espíritu Santo. Una vez más, escuchar esta emisora, Misterio La Fortaleza, hermanos. Dios, ¿cómo permitir este hermoso momento? Que haré muchik, correcta jurar en cabina de esta emisora, hermanos. En esta oportunidad de la tarde, este programa, prachochechla, prachakla, donde quiera. En esta oportunidad de la tarde, hermanos. Así que el Señor cuya este privilegio grande, que aún estamos en vida, aún, hermanos, estamos de que can respirar, que hermanos, quiero la luz de este maravilloso día, hermanos, este día martes, hermanos, privilegio grande que cosipajar Dios chachacas de mal, porque el amor de Dios ha sido tan grande y tan maravilloso sobre cada uno de nuestras vidas, hermanos. Así que en esta oportunidad de la tarde, saludar siempre bajo la dirección del Padre, del Hijo y del Espíritu Santo, hermanos. Que Dios no la bendecir en una manera tan grande. Que Dios lo bendiga en una manera tan especial, amado hermano y hermana, gloria al Señor. Así que en esta oportunidad de la tarde, hermanos, este programa es aquí que yo les traeré sanidad y medicina. Cachar Dios, hermanos, el nombre de nuestro programa, Jehová. En esta oportunidad de la tarde, queremos testificar la grandeza de Dios, queremos testificar que tenemos a un Dios grande, a un Dios poderoso, hermanos, gloria al Señor. Su poder es tan grande, y en esta tarde, hermanos, queremos meditar unos minutos en la preciosa palabra del Señor. En esta oportunidad, hermanos, que Dios en ningún momento cojo yacanak, en ningún momento cojo tzakpig, no, hermanos, sino Dios está siempre con nosotros en cada momento, en cada instante de nuestra vida, hermanos, gloria al Señor. En Hechos de los Apóstoles encontramos nuestra lectura, Hechos de los Apóstoles en el capítulo 5, en el versículo 17. Al 20, hermanos, leemos unos versos de la palabra del Señor en esta oportunidad. Leemos siempre honrando al Padre, al Hijo y al Espíritu Santo, y dice así: entonces, levantándose el sumo sacerdote y todos los

0: que estaban con él? Esto es, la secta de los saduceos se llenaron de celos y echaron mano a los apóstoles y los pusieron en la cárcel pública. Mas un ángel del Señor, abriendo de noche las puertas de la cárcel y sacándolos, dijo: «Id». Y puestos en pie en el templo, anunciad al pueblo todas las palabras de esta vida. Amado Dios y Padre, en esta oportunidad de la tarde, Señor, gracias por este maravilloso privilegio, papá, que me permites, Dios, la vida, la salud. Gracias, Padre, por este privilegio tan grande que nos permite, Señor, de estar en vida, de estar, Señor, una vez más, papá, en la cabina de esta emisora Estéreo La Fortaleza, Padre. Gracias por cada una de nuestras vidas, de la vida, Señor, de tu pueblo que nos están escuchando en esta tarde, Padre. Señor, tu palabra sea, Señor, de una animación para cada vida, Padre. Tu palabra, Señor, todo lo que ha sucedido, Señor, tu mano se ha manifestado de una manera tan especial y hoy en día también lo sigue haciendo, papá. Padre, te honramos, te glorificamos, Jesús. Gracias, Padre bueno. Gracias, Padre maravilloso. Amén y amén. Gloria al Señor. Muy bien, hermanos, ya hemos leído nuestra porción de la palabra del Señor en esta oportunidad de la tarde, hermanos. Tranquilo, ¿verdad, hermanos? Todo lo que el Señor estaba haciendo en la vida de los apóstoles. Hermanos, cuando oraré, Shkan predicar el Evangelio, cuando ellos predicaron las buenas nuevas de salvación, cuando, hermanos, los...
1: Porque estás angustiado.
0: Cuando todas las personas, hermanos, Shkiló esas señales y muchos Shkikamlak Arkivabib. Conoje, ¿verdad? Shekamla a los apóstoles. Dice la palabra, hermanos, que conoje el Shekuntrek. Todos los vecinos, hermanos, todos los que estaban en Jerusalén, en otras partes, hermanos, trajeron esos enfermos, trajeron a personas atormentadas por espíritus y todos fueron sanados. Pero, hermanos, en este verso, Kriluí, la palabra de Dios. En el versículo 17, donde Kriluí Kuir, entonces levantándose el sumo sacerdote y todos los que estaban con él, esto es, la secta de los saduceos, se llenaron de celos. Y es que, hermanos, cuando los apóstoles estaban predicando, sanando a muchos enfermos, sanando, liberando a gentes atormentados, entonces, hermanos, al ver eso, dice, los sacerdotes se levantaron contra los apóstoles. Hermanos. Por eso, el sumo sacerdote y los del partido de los saduceos que estaban con él se llenaron de envidia. El sumo sacerdote mandó llamar a los apóstoles que estaban haciendo milagros. Y dice la palabra que los metió en la cárcel. En el versículo 18, cubrí, hermanos, y echaron mano a los apóstoles y los pusieron en la cárcel pública. Solo porque los apóstoles van a predicar las buenas nuevas. El Dios van a obrar en la vida de ellos, hermanos. Que a través de las manos de ellos, el poder de Dios. Y por lo tanto, los sumos sacerdotes y todos los que estaban con él. Con Ojil Washik Molikip y Hashkano. Sperun kech ketench ke sperun aywal chkech osablak ustash kilo hermanos que tokolmatri grandes obras y maravillas en aquel lugar. Y en el versículo, hermanos, 18, y echaron mano a los apóstoles y los pusieron en la cárcel pública. Dice que arrestaron a los apóstoles, los metieron en la cárcel. ¿Por qué, hermanos? Porque ese hombre ya no quería. Ellos ya no querían ver que suceden más milagros, que suceden más obras. Era esa razón que fueron metidos en la cárcel los siervos del Señor. Por eso la hacer causa, el por qué, hermanos, los apóstoles Chetzapshik, Sharmal, que tocan predicar el Evangelio, tocan testificar al Dios de poder. De esa razón quedaré, hermanos, Shoksik en la cárcel. Pero hay algo, hermanos, que los sumos sacerdotes, los saduceos, que no sabían, hermanos, qué es lo que llevaban estos hombres. Es que los apóstoles Pedro y Juan, hermanos, que escribió en la Biblia que ellos son hombres llenos del Espíritu Santo. Ellos están bajo la unción y el gran poder de Dios. Eran llenos de la presencia de Dios. Y dice que estando los apóstoles en la cárcel, apareció un ángel con ellos para sacarlos de la cárcel, para ir a anunciar de nuevamente, hermanos, las maravillas. Por eso en el versículo 18, más un ángel del Señor abriendo de noche las puertas de la cárcel y sacándolos, dijo: vente, dice, y puestos en pie en el templo, anunciad al pueblo todas las palabras de esta vida. Gloria al Señor, hermanos. Tan pecubir la palabra de Dios que cuando haré et aptlik. Pero cubir de que un ángel del Señor haré shopnik. Shopnik en la cárcel, Shopnik donde el Kerrektahui. Y por eso cubrir la palabra de Dios, hermanos, que Arerir ángel Shutro, Ruchir cárcel, y Shbuk Malak, Shperezahlak, a los apóstoles en esa cárcel. Y Hazer Kichak Shubir, y dispuestos en pie en el templo. Hish Kepushik, Hish per templo. Y así anunciada al pueblo todas las palabras de esta vida. El ángel Shubichket, Hish, Hipna predicar, Hiyao Bishik, Artzich Reshir Kaslemal. Poderoso Dios a quien servimos, hermanos. Poderoso y grande es a nuestro Dios el que can servir. Porque después de que ellos fueron arrestados y fueron metidos en la cárcel, hermanos, vino el ángel de Dios, vino el ángel y les abrió la puerta de noche y los sacó diciéndoles: vayan y de pie en el templo cuenten al pueblo este mensaje de vida. Dejan meditar esta hermosa palabra de Dios, hermanos. 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Quizás rechla kbihla. Saber por qué. Jehuat con kashpeh. si ves en tu capa servir a Dios, si reina en un tiempo, cher Dios, pero ¿por qué me está pasando estas cosas? Quizás, pero ¿por qué yo estoy pasando por tantas cosas que siento que no tengo salida? O siento que ya no puedo salir en esto, chalá, pero que los apóstoles, grandes siervos del Señor, que rarechkan sufrir, raré por predicar el evangelio de Cristo Jesús, haré hermanos que van a encarcelar. Y quizás hoy mismo el enemigo jecupan chervidala. Quizás hoy en día también el enemigo cual chirijer kas le mala. Y quizás el like, ya no puedo más seguir hacia adelante. Quizás una enfermedad, haré opnak pervida, like, quizás bigla. Esta enfermedad ya no pasa, esta enfermedad ya no tiene cura. Posiblemente un ekin kumwa en esta enfermedad, quizás kchala. Pero en esta bendecida tarde, kambir chichla, amado hermano y hermana. Que el Dios de poder haré colicucla. Que el Dios grande haré colicucla. Si Dios, hermanos, hizo grandes obras en la vida de los apóstoles. Si Dios, hermanos, abrió la puerta de esa cárcel. Si Dios, hermanos, a través de su ángel, los apóstoles de la cárcel, así Dios hará contigo, hermano y hermana. Así Dios hará en tu vida, en esta bendecida tarde, hermano. Tú que estás pasando en un problema, tú que estás pasando en una situación difícil y sientes ahogarte en esa situación, pero déjame decirte que Dios, el Dios de los apóstoles, de Pedro y de Juan, es el mismo Dios a quien adoramos, hermanos. Y si Él lo pudo librar a ellos, también a usted, también a nosotros, Dios nos puede sacar, hermanos, de esa cárcel que quizás espiritualmente, pero quizás pero yo no estoy en una cárcel. Ciertamente, hermanos, quizás el ricas le mal en la cárcel, pero muchas veces nuestra vida espiritual, muchas veces, hermanos, cuando copnik momentos en la vida, cuando ya han cricto hacer cano, cuando que ya coche salida, chichir ricas le mal, y en medio de eso, muchas veces que can dudar, que can cabija muchas cosas, pero en esta tarde cabichela. Que Dios el que can servir, haré cochuab. Ar Dios el que can servir, amados hermanos, que kunik kuhresaj per kashkolil, que kunik lal kresaj en esa enfermedad, en esa situación, donde el kriktahula, Dios puede liberarte, hermano y hermana. Y crear Dios cumplió grandes obras. Y sobre todo, crear Dios a que van a testificar de su gran poder. Crear Dios que van a testificar, que van a anunciar esas buenas nuevas de salvación a tus vecinos, a todos hermanos. Crear Dios que cumplió una obra en nuestra vida, pero sobre todo, que can testificar que tenemos a un Dios de poder, hermano y hermana, gloria al Señor. En esta bendecida tarde, camir panchela, solamente, capantla desconfiar en Dios, solamente me capantla dejar de buscar a Dios, hermanos, porque Dios es el único que tiene poder para ayudarte, para sanarte, para liberarte. Es el único grande y poderoso, hermanos, que Él nunca falla, hermanos, aleluya, gloria al Señor. 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Dios, hermano y hermana, que costa che uteu chishiker kasle mala, che uya ikak chukab chela. Dios rare, hermanos, es un Dios grande que en ningún momento, hermanos, cuyacala en esa situación, no, sino Dios arrecococ en cualquier momento, sea de día, sea de noche, ahí está la mano de Dios, hermanos, para guardarnos, para guiarnos, para fortalecernos en gran manera. Así que mukotaktikel, amados hermanos, Señor Dios, are kokuk, are Dios, are el único que topnik perkik es le mal, gloria al Señor. Por eso la, en esta tarde, que campan la animar con la hermosa palabra de Dios, que shkilo en esta tarde, que los apóstoles, rare shkrikke, pero pero más Dios, y es el mismo Dios. Por eso su palabra, el mismo Dios de ayer, es el mismo Dios de hoy, y será lo de mañana, lo de siempre, hermanos. Si Él hizo cosas grandes con nuestros antepasados, y también lo hará hoy en día con nosotros. Hermanos, si Dios cosas grandes ha hecho, lo que quiló en su hermosa palabra, todo, hermanos, lo que van a acontecer en los tiempos anteriores, hoy en día el Señor lo hará. Pero lo que Dios quiere es que tengamos esa fe en Él. Lo que Dios quiere, hermanos, es que crea nuestra confianza en el Señor, que hagan creer que solamente es Él el único poderoso. Cuando tenemos esa fe, hermanos, es porque creó la mano de Dios en nuestras vidas. Hermanos, por eso la en esta tarde, Rlal Kola, Poña Pilal, Rlal Kola, Canala, que mi relación con la solución de la vida, que en camua por Yabil, o que en camua por Pis, que en camua por Cascolil, que chala. Pero en esta tarde, que mi chala, no, hermano y hermana, ar Dios cuya vida la, ar Dios cuya casle mal chala, hermano, solamente es de que confía en Dios. Todo lo que Dios, hermanos, o para un prometer en su palabra, son promesas fieles y verdaderas. Ronogel Rupinca, no Jesucristo en su palabra, son palabras de verdad, hermanos. Por eso, cubirlo, sigue Dios, que Él no es hombre ni hijo de hombre para que copan mentir o para que copan arrepentir, hermanos, de lo que Shubij, si no es Dios tan grande, hermanos, gloria al Señor, aleluya. Por eso la Kilo Rutzir Dios en esta tarde, que tenemos a un Dios de poder, a un Dios grande, hermanos, pues Dios hará cosas grandes contigo, hermano, hermana, mujer, varón. Si estás en esa enfermedad, si estás pasando en ese momento tan difícil, es para ver la mano de Dios. No es para que te mueres, no, sino es para que veas cuán grande es el poder de Dios. Tú que te sientes sin fuerzas, tú que sientes que ya no hay solución para tu vida, pero hoy en esta tarde te digo en el nombre del Señor que sí hay solución en Cristo Jesús. Te han dicho que ya no hay solución para tu vida, te han dicho que ya no hay solución posiblemente para tu familia, pero hoy en esta tarde te digo en el nombre del Señor Jesús, en el nombre de nuestro Señor Jesucristo, quien dio su vida en la cruz, que sí hay solución en Él. Que Él murió en la cruz del Calvario para darnos vida y vida en abundancia. Solamente, hermanos, cubrir que todo aquel que en Él cree ya será salvo. Sirlal en esta tarde, que van a creer en el Señor. Y que la, por eso, cuyo Dios, todo aquel que en Él cree, será salvo. Verá la mano poderosa de Dios. Los que creemos en Dios, hermanos, Kilo, el gran poder de Dios que complicas el mal. Por eso la en esta tarde Kamichela, solamente cree en Dios. Cree en Él. No hay otra manera como, hermanos, para que Dios se manifieste en nuestras vidas. Solamente debemos de creer que Dios es poderoso, que para Él no hay nada imposible, que para Él, hermanos, no hay enfermedad incurable. Y es que cuando nos levantamos con esa fe, hermanos, Dios puede hacer algo en mi vida, lo creo, y así será. Pero muchas veces cuando nuestra fe hace falta, pero será posible, tal vez ya encontré solución. Nosotros mismos nos estamos declarando, hermanos, vencidos. Pero si no, Dios, porque es le mal. Que tenemos un Dios de poder, sea como sea en que estoy, pero Dios hará cosas grandes. Y así con esa misma fe, hermanos, que quiló la grandeza de Dios en nuestras vidas. Por eso, hermanos, hoy te digo, solamente cree en Dios. Cree en Él, que si Él te puede ayudar, que si Él te puede sanar, que si Él te puede liberar. Él te puede librar de toda maldición, del mal. Quizás te han dicho que ya solo poco de tiempo te queda de vida. Pues eso, hermanos, lo dice el hombre. Pero lo que Dios dice, pero lo que Dios te dice en esta tarde, es que para ti hay vida, es que para usted hay vida. Muchas veces, hermanos, muchas veces que can más creer en las palabras que bishkech. Muchas veces haré que can creer y que es cierto, pero no, nosotros nos equivocamos. Porque Dios es el que tiene la última palabra para nuestras vidas. Dios, hermanos, que con grandes maravillas con el Dios. Y es necesario, hermanos, que hagan testificar la grandeza de Dios. Es necesario, hermanos, lo que el Conar Dios por vida can testificar. Hermanos, solamente Chana va a creer en las promesas de Dios. Porque las promesas de nuestro Dios son fieles. Yo sé que, hermanos, muchos pasan por momentos tan difíciles. Se sienten sin salida. Hay muchos que se sienten ahogarse en medio de una situación. Hay muchos que ya no hayan qué hacer. Pero en esta tarde te digo, hermano y hermana, solo sigue confiando en Dios. Porque Dios llegará, te sacará de ahí. Porque el ángel del Señor llegará a sacarte de esa cárcel, a sacarte de esa tristeza, a sacarte de esa depresión, a sacarte de esa enfermedad. Posiblemente, pero no hay quien venga a visitarme.
2: Posiblemente, Kvirla, pero todos me han abandonado. Posiblemente, Kvirla, pero ya no hay nadie quien se acuerda de mí. Aunque ciertamente, Cuatrachiner Copanchelo, Upanikla visita. Pero he aquí, Dios puede mandar a su ángel para que hermano y hermana cumpla una obra tan grande, prevídala. Yo no sé de qué manera Dios puede obrar en tu vida. Pero si crees en Él, verás lo que el Señor hará en tu vida. Si en esta tarde hay que congelar, abre Dios. Dios puede obrar en gran manera, hermanos. En esta tarde, ahí en donde usted está, puedes orar un momento ante la presencia de Dios, lo puedes hacer. Hermanos, ahí está la presencia de Dios. Ahí está atento Dios para escuchar tu clamor. Solamente habla con Él. Habla con Él en esta tarde. Chaulaj un momento a la presencia de Dios. Chpirlache. 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

poderoso eres, Señor. En esta bendecida tarde, Padre, eres el momento, Arzigla, Señor. Oh Dios poderoso, Dios grande, yo sé que no te has cambiado. Convertirla que los tiempos de los milagros aún no han pasado. Pero es

Muchas veces, Señor, ha requilado nuestra capacidad de nosotros mismos. Y nos equivocamos, Señor. Muchas veces, Señor, me quejan confiar en tu palabra. Muchas veces, Señor, es más fácil creer, papá. Muchas veces es más fácil creer, Señor, lo que alguien nos dice y no creer en tu palabra. Oh Dios de poder, pero en esta tarde, Señor, que el al el único, Señor, que con imágenes chocabucla, que ucla, Señor, con mis grandes maravillas, que ucla, Señor, con mis grandes prodigios. Oh, poderoso, grande, maravilloso Jesús. Grande eres, Señor. Grande eres, Jesús, en esta bendecida hora, Padre. En esta tarde, Señor, y cual al cual a Dios, de coprchot, que pisonic, que boquic. Sharmal esa situación. Sharmal, Señor, el que escolilo pnuk por qué vida. Sharmal, Señor, el yapilalo pnuk, Señor, por qué vida, por qué cuerpo. Yo sé, Padre, que aquí war que bisonic, porque que nada, Señor, ya cochlok, cherki que es de mal. Pero tan solamente, Señor, que can creer en ti. Tan solamente, mi Padre, que can creer, que hay esa confianza en ti. Padre, y sé, Señor, que serán librados, serán bendecidos, serán sanados, Padre. Amado Jesús, en esta bendecida y maravillosa tarde, Señor, llega, Padre, en cada hogar, en cada familia, Señor. Y llega a fortalecer vidas, y llega a fortalecer familias, y llega, Señor, en gran manera, papá, en cada una de esas vidas, Dios de poder. Oh, poderoso Dios, poderoso Dios. Jebnan pela liberar a cada vida en esta tarde. Jebnan pela sanar a los enfermos. Jebnan pela fortalecer, Señor, al que ya no tiene fuerza. Fortalezca, Padre, fortalezca, Espíritu Santo, aquellas vidas que ya no tienen esas fuerzas de seguir hacia adelante, que se sienten desmayados, que se sienten afligidos, que se sienten, Señor, angustiados. Señor, en esta hora de la tarde llega a manifestarse en una manera tan grande, en una manera tan especial, Señor. Glorifícate en gran manera en la vida de tu pueblo. Señor, entrego la vida, Padre, de mi hermano Andrés Elías en tus manos. Chamanala bendecir, papá, rucas de madre cajola. Te ayudará en gran manera en su trabajo. Que por medio, Rey, Señor, este programa está al aire, Padre. Yo te pido que bendice su vida en gran manera. Bendícelo en su trabajo. Bendícelo, Señor Jesús. Bendícelo en gran manera la vida de él, papá. Guarda su salida y su entrada, Padre. En el nombre de Jesús, la vida de mi hermano Andrés, tú y mi hermana Florencia. Chemnala bendecir, Señor, en gran manera. Poderoso Dios, poderoso Padre, la vida, Señor, de los que están visualizando en esta tarde, mi Dios de poder. Chemnala bendecir, Señor, bendice la vida de Leonardo Torres, Padre.
Bendícelo en gran manera, mi Dios de poder, en esta tarde. Bendice su vida y familia, la vida de Domingo Pérez, Señor. Bendice, Padre, su vida, donde quiera, Señor, que nos estén visualizando. Bendígalos. La vida de mi hermano José Chiguil, Señor. Bendice la vida de él. Bendice su vida y su familia, Señor. La vida de Juan Alberto, Señor, bendícelo en gran manera su vida. Padre, oramos por su vida, oramos por su familia, Señor. Bendícelos en gran manera, Padre, la vida de ellos, la de su familia. Entregamos, Señor, ese negocio en tus manos. Padre, abre los cielos sobre la vida de ellos y bendícelos en gran manera, Señor. La vida de Carlos, bendice su vida y familia, Señor. Bendícelos en gran manera, mi Dios de poder. La vida, Señor, de Pedro Sánchez, bendice la vida, Padre, de ellos, Señor. Bendice su vida, bendice su familia, Señor, en el nombre poderoso, Jesús. La vida de Katy, Padre, bendícela, Padre, en gran manera, Señor. Y a cada uno, Señor, de los que están escuchando la emisora, Padre, bendícelos, Señor, en el nombre poderoso, Jesús. Padre, sean cubiertos por tu sangre preciosa, mi amado Jesucristo. Cada vida, cada familia, en esta bendecida tarde, Señor, muchas gracias te damos, oh Dios, gracias te damos, Jesús, amén y amén. Gloria al Señor, hermanos, en esta tarde, Yashkan, orar unos momentos en la presencia del Señor. Ahora en este momento, Kan escuchar alabanzas para la honra y la gloria del Señor, amén.

gloria al Señor y ashkan escuchar esta preciosa alabanza en esta tarde, hermanos. Canto porque eres bueno. Canto porque eres real, Señor. Hermanos, debemos de cantarle al Señor en todo tiempo, en todo momento, porque Él es bueno. Y sigue siendo bueno, por más que nosotros, hermanos, seamos malagradecidos, pero Dios sigue siendo bueno. Él cada día nos hace salir el sol. Él cada día, hermanos, nos ha bendecido en una manera tan grande. Y por lo tanto, ¿cómo le podremos pagar al Señor? No tenemos nada, hermanos, que darle al Señor. Simplemente seamos agradecidos con Él. Simplemente, hermanos, adoremos al Señor con todo el corazón. Gloria al Señor. Dios bendiga a la vida de Marco López. Que Dios lo bendiga a Leonardo Tomás Torres. Muchas bendiciones donde quiera que nos ven en esta tarde, hermanos. Que Dios los bendiga de una manera especial a todos los que nos están visualizando. Muchas bendiciones y gracias por dejar su comentario. Quiero agradecer bastantemente, hermanos, a los que nos dejan sus comentarios, gracias. Así que van a seguir siempre hacia adelante, hermanos, en los caminos de nuestro Señor y Salvador Jesucristo. Van a escuchar una preciosa alabanza en esta tarde para bendecir la vida de Katy. Esta preciosa alabanza, Alas de Paloma, de mi hermana Ana. En esta oportunidad van a escuchar en esta bendecida hora de la tarde, hermanos. Alas de Paloma, van a escuchar en esta oportunidad. Aleluya.

Gloria al Señor, can escuchar esta bendecida alabanza, hermanos. ¿Quién me diera alas como de palomas? Y decía el salmista, yo volaría y escaparía. Pero oiga, mi hermano y hermana, que huirse de la presencia de Dios no se puede, hermanos. No es necesario salirse, no es necesario que la esconder en frente de esa situación. No, dice que tu mejor amigo, nuestro mejor amigo es Cristo Jesús, que Él nunca falla, hermanos. Así que Areguayo, no el programa en este día, he aquí que yo les traeré sanidad y medicina, los curaré y los revelaré. Escucha la palabra de Dios, Areguayo, este programa, Shopnik, en su amable hogar, hermanos. Si el Señor así nos permite, estaremos de nuevamente en esta emisora. Que la paz de Dios sea en cada vida y en cada familia. Que tengan una bendecida tarde, hermanos. Amén.

esta manera llegamos al final del programa radial de hoy. Jeremías 33:6. He aquí que yo les traeré sanidad y medicina, y los curaré, y les revelaré abundancia de paz y de verdad. 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

0: Son las 5 y 35 minutos.
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1: Son las 5:52.

espíritu contrario en el nombre de Jesús. Se va, se va, se va. Espíritu contrario en el nombre de Jesús. Se va ahora. Espíritu noble, Espíritu Santo, en cada vida, Padre, llena estos corazones. En el nombre de Jesús, únicamente van a declarar a Wim que estoy. Me cuesta el espíritu de confusión. El que quiero es el espíritu tuyo, Señor, verdadero. El espíritu verdadero llena nuestro corazón, llena nuestra vida. En el nombre de Jesús. Solamente el que va a danzar en el espíritu van a arrodillar delante de la presencia de Dios. Que haya lugar que tu mami que se danza. Que haya lugar que van a encaminar. Solamente arrodíllate. Te suplico a Dios, Señor, aquí está mi vida. Si quieres usar, papá, que estoy. Si quieres usar mi vida, que estoy, Señor. Arrodíllate y mirte a Dios, aquí estoy, Padre. Usa mi vida. Usa mi corazón. Derrama de tu espíritu, Señor. Derrama de tu vino celestial. Derrama de tu espíritu. Yo no quiero. Dame de este vestido. Dame de beber tu espíritu.

por nuestros pecados, papá, por nuestras rebeliones. Me dejan recibir presencia. Que esos ayunos, Padre, cumplirá su palabra. Se rompe en cadena. Se rompe en cadena. Se rompe en cadena. Toda la ligadura del enemigo, Dios, serán rompidos. Serán quebrantados. Por tu palabra. Por tu palabra, Señor. A los siervos tuyos, bendícelos. Úselos con una manera muy especial. Úselos, Padre. A todos tus hijos. Desde el primer día hasta el último día, Padre, seremos bendecidos y prosperados, Señor. Clamo, Padre. Porque yo honro a los que me honran, dice tu palabra.

0: Te amo, te amo. Sana, Padre, a esta familia. Esta blarqui petición, papá, que ya habla esta pareja. Ese hermano Dios está en Estados Unidos. Derrama tu presencia. Sánalo. Sana a esa familia, Dios. Sánalo, Padre. Canal sanar. Sánalo, Señor. Lo creo por fe. Lo creo por fe. Lo creo por fe, Dios. Que tú vas a sanar, papá. Grupo de alabanza. Bendícelo, Dios. Dale fuerza a esos jóvenes, Señor. A los tres grupos de alabanza aquí, Señor. Al mariachi Getsemaní. Señor, ministerio de ancianos, jóvenes, damas, intercesiones, diáconos, caballeros, directiva de dama, el esfuerzo juvenil, bendícelo, Padre. Llena esa juventud, esa señorita, Padre. Bendice nuestros hijos, bendice esos aceites, Padre. Bendícelo y santifícala desde ahora, Padre. En el nombre de Jesús. Te doy las gracias. Establar una petición o canimata. Establar una petición sobre tu casa. Bendito Dios. Señor.
1: Es hora de Pampers.
0: Pues.
1: Por eso le cantamos con gozo. Le damos un fuerte aplauso.

Tú oíste bonito el avance por acá. Bueno, era coro. Hemos escuchado este bendecido coro por acá con el grupo Salvación. Así que entonces, wow. Bueno, así que entonces yo me despido el día de la programación, el día de hoy. Muchas gracias a cada uno de ustedes y a los que me estuvieron acompañando en este día martes, obviamente, martes, mis hermanos y hermanas. Ay, les agradezco bastante a los que me acompañaron en este día martes. Esperemos que este día sea gozado a través de las diferentes programaciones, lo que hemos tenido en este día martes. Así que entonces ahí desea feliz noche para cada uno de ustedes. Que la paz de nuestro Padre Celestial reine en cada vida, reine en cada corazón de ustedes, hermanos y hermanas. Así que entonces, los invitamos a que nos vuelvan a sintonizar para el día de mañana. Así que entonces, por acá viene más de las alabanzas, bendiciones. Y como